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0: alegre, dinámica, bailadora y tecnológica. Y en lo que estoy diciendo esto, pues ya editó 3 videos y los subió a las redes.
1: Permitime, estoy editando el 4º video.

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Benito, hijo de Benito, le decían Tito, el mayor de seis trabajando desde chamaquito, guiando camiones como el pai y el abuelo, aunque su sueño siempre fue ser ingeniero. Un día Tonito lo invitó para hacer una mudanza, para buscarse alguito, par de pesos, para algo alcanza. Gracias a Dios que ese día no estaba bici, porque en la mudanza fue donde conoció a Lizy, la menor de tres que se criaron con doña Juanita, porque su papá y mamá partieron estando chiquita. Prometió graduarse antes de casarse y lo cumplió diciembre del 9-2. Con Tito se casó antes de irse para Almirante, donde se conocieron, vivieron en Morovis, en donde hicieron al nene, que en Bayamón por primera vez vieron. Un aplauso para mami y papi, porque en verdad rompieron.

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0: alegre, dinámica, bailadora y tecnológica. Y en lo que estoy diciendo esto, pues ya editó 3 videos y los subió a las redes.
1: Permitime, estoy editando el 4º video.

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3: 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La hora es
4: 5:58.
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12: 6:02 de la mañana, buenos días. Empezamos una semana más, la primera semana de agosto, y usted se acompaña con el 102.5. Usted dirá, pues, ¿qué pasó? No está Gaby, ni Maricos, ni Alba. Pues, como usted ya sabe y como ya le dije, empezamos esta primera semana de agosto, semana de vacación, así que van a haber algunos cambios acá en la cabina de femenina para poder nosotros, los locutores, merecemos descansar un poquito, aunque sea. Así que van a haber actualizaciones. Yo voy hasta las 10 de la mañana hoy. Después viene Choveto Salguero a seguir con toda la buena programación que tenemos para usted. Mientras, disfrutemos de buena música para empezar de la mejor manera esta mañana.

6:09 de la mañana. Saludos para los que ya se están reportando a través de nuestra línea acá en WhatsApp. Mire, coménteme qué fue de este primer fin de semana de vacación. Muchos ya descansaron desde el primero de agosto y hay quienes pues que aprovechando el fin de semana se dieron la aventura de irse a inaugurar con todo las ruedas. Hay dos puestos, hay dos secciones donde usted puede disfrutar de juegos mecánicos. Más adelante vamos a estar comentando como cuáles juegos mecánicos vienen a El Salvador, porque hay, año con año se van renovando un poquito, hay algunos que están, algunos que vienen nuevos para que la gente pueda sentir esa adrenalina de la mejor manera. Pero coménteme, si usted ya fue a las ruedas, ¿qué tal la pasó? Nuestro equipo de acá, de Grupo Radio Estéreo en general, el staff de distintas radios se fue a vivir la experiencia. Usted quizás no pudo ver staff de femenina, pero David Penado sí se hizo presente. Hay alguna entrevista también a la persona que está encargada de llevar las ruedas acá a El Salvador. Así que váyase a nuestras redes sociales para ver más información de lo que está sucediendo en estos momentos para disfrutar de las mejores vacaciones acá en el país. Vámonos con Jump de Blackpink acá en el 102.5.

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1: 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Galardonada por su trayectoria en la historia mediática del país, su calidad humana, visión audaz y espíritu emprendedor sirvieron de escuela para generaciones de disc jockeys, locutores y operadores. Su partida deja un gran vacío en su familia y en todo el personal de Grupo Radio Estéreo, pero su huella permanecerá viva en cada transmisión. San Salvador, 2 de agosto de 2026.

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1: 6:50 de la mañana y quiero tomarme este momento porque justamente Grupo Radio Estéreo y especialmente Radio Femenina se encuentra pues en una situación donde queremos recordar con profundo respeto y gratitud a doña Esther María Mendizábal de Rivera Palomo, una mujer muy visionaria, cuyo legado marcó gran parte de la historia acá en El Salvador con respecto a la radiodifusión. Así que miren, quienes formamos parte del Grupo Radio Estéreo, su nombre realmente representa pasión, liderazgo y el sueño de una mujer. Y qué bueno que sea una mujer también quien le dio vida a esta gran familia de la radio. Gracias a esa visión, estamos donde estamos, somos lo que somos y muchas de las radios son lo que son a su vez. Así que qué gran privilegio poder hacer lo que amamos y de acompañar a miles de salvadoreños en cada día, gracias a ella. Yo estoy más que segura que su legado va a permanecer vivo en cada transmisión, cada vez que nosotros abrimos micrófonos y en cada persona que continúa llevando su visión al aire y a ustedes que han acompañado desde aquel entonces para muchos. Así que yo realmente deseo que descanse en paz, doña Esther. Y pues a pesar que, bueno, muchos acá en Grupo Radio Estéreo tuvieron el placer de conocerla en vida, lastimosamente yo no, pero le diré que cada esquina de Grupo Radio Estéreo dice su nombre. Cada lugar, cada esquina, cada cabina dice su nombre. Así que nuevamente que descanse en paz, doña Esther, y muchas gracias por dejarnos todo este legado.
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11: 7:03 de la mañana.
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7 con 10 de la mañana y mire, vamos a hablar sobre estas atracciones que vienen a El Salvador año con año. Con normalidad usted las puede usar, puede ir a ver y vivir el ambiente como de las fiestas en distintas zonas del país, en distintos sectores, cuando se están las fiestas patronales, pero ahorita en la capital es la gran celebración. Y déjeme decirle de que Fun City ha llegado. Y mire, le voy a dar algunos datos para que usted, si aún no tiene planes, tome en cuenta esta nueva modalidad, porque déjeme decirle que está actualizado. Fun City es más grande que el año pasado. En esta edición, pues, Fun City se extendió a dos espacios, la explanada en vivo, que es a la que ha estado estos dos últimos años, y el parque El Principito, donde, según estaba viendo, hay como un espacio de juegos inflables para los niños. De verdad que es un gran espacio y veo una cantidad de niños ahí disfrutando. Así que esa es como las dos partes de Fun City. Ahora, hay entre 20 y 25 juegos mecánicos, incluyendo los clásicos como el barco pirata, el pulpo, los carros chocones. Y pues además también hay atracciones un poquito más extremas como el Twister, el Anillo del Fuego y la típica, la montaña rusa, que yo sé que muchos disfrutan. También está el Tagadá, que como yo le decía, Grupo Radio Estéreo se fue a dar como la prueba de calidad de que hay mucha diversión en Fun City. Ahí ve a Isabel, que es parte también de Grupo Radio Estéreo, al Chele, a Quique Núñez, y pues como yo le decía, David Penado se fue a hacer entrevistas de cómo se estaba viviendo el ambiente en Fun City. También, mire, la entrada es gratuita, los visitantes solo pagan por las atracciones que decidan disfrutar, lo que se convierte en una opción súper accesible para las Boques Agostinas. Así que no solo hay ruedas, déjeme decirle, también hay música, hay DJs, áreas gastronómicas con antojitos de feria que todos amamos. Así que definitivamente Fun City es una increíble opción para las vacaciones de este mes de agosto. Buenos días a los que van empezando su semana con el 102.5.

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11: Así es, gracias a Leche Ira, usted puede disfrutar de los picks de los piqueadores seleccionados para este 2026. Y en esta ocasión, David Penado nos trae a Charlie XCX con Camera acá en el 102.5.

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2: El Salvador despide con profundo respeto a doña Esther, una pionera indiscutible de la radiodifusión salvadoreña, fundadora y presidenta honoraria de Grupo Radio Estéreo. 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

7:51. Y miren bien, dicen que no podemos estar del todo contentos. Siempre hay algo, ¿verdad? Pero eso que no nos quite la felicidad de poder disfrutar nuestras vacaciones. Y es que le voy a actualizar. Y es que, mire, más que actualizar, yo solo le quiero hacer conciencia de algo. Y es que a veces hay que ahorrar un poquitito con el tema de la gasolina. Y es que si usted tiene pensado salir de vacaciones en los próximos días, tome nota, porque llenar el tanque a usted le podría costar un poquito más. Los precios de referencia de los combustibles pues registran un incremento para esta quincena acá en el país, afectando la gasolina especial, la regular y la diésel. Según las autoridades, este aumento responde al comportamiento de los precios internacionales del petróleo. Así que el ajuste llega precisamente en una temporada en la que pues muchos salvadoreños nos vamos a movilizar por las vacaciones, por lo que el gasto en transporte será mayor para muchas familias. Así que déjenme contarles por lo menos cómo va a estar el rango de cuánto ha subido en la zona central. Y es que mire, la gasolina especial va a estar a 4.91 por galón, la gasolina regular 4.58 por galón y diésel bajó por 4.59 por galón. Así que atención, si usted va a viajar en estas vacaciones agostinas, esto es a partir de este martes 4, entra en vigor los nuevos precios de referencia para los combustibles. Así que ya sabe, tome nota de lo que yo le acabo de mencionar y ahorre un poquito. Si es necesario pasar las vacaciones en casa, mejor ver alguna película, hágalo, hágalo de verdad. Acaban de pagar, es cierto, pero usted tiene que pensar bien cómo va a invertir su dinero. 7:53, usted disfruta de la programación de Radio Femenina.

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9: 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La hora es
8: 8:03 de la mañana.
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2: Con gusto, 8:26 de la mañana.
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2: Uno de mis picks favoritos le dice adiós este día, pero prepárese para conocer toda la música, todas las canciones y esa recomendación que los piqueadores tienen para ustedes, para que usted conozca qué es lo que está sonando en el momento y tiene que estar acá en el 102.5. Mientras, vámonos con el pick de Gaby a cargo de Ana Mena y Lola Índigo con Patitoa.

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14: El pic de Nelson, Santa María, a cargo de Temper City con Self Aware.

8:50 de la mañana y mire, las altas temperaturas siguen haciendo historia en El Salvador. El Ministerio de Medio Ambiente ya informó que pues tres estaciones meteorológicas han roto el récord de calor el pasado 1 de agosto, o sea, el sábado. Y pues ahorita creo que entre los récords donde pues hay demasiado calor va ganando Santa Ana con 38.5 grados centígrados, superando el récord de 38 establecido en el 2002. O sea, ¿se imagina la cantidad y lo fuerte que está el calor, el sol? Así que como recomendación, manténgase bien hidratado, evite la exposición. Hay horas claves donde el sol es mucho más fuerte y el calor por ende se siente más fuerte. Y es que el sol entre las 10 de la mañana y las 4 de la tarde se pone súper intenso. Así que como recomendación, si usted va a salir a exponerse al sol, use protector solar, cargue ahí su botella con agua, mantenerse hidratado y siempre estar pendiente de nuestros niños y adultos mayores, que son las personas que necesitan el doble de hidratación y el doble de cuidado. En estas vacaciones usted seguramente va a la playa, va que al volcán, y es necesario que usted cuide de su piel y se hidrate muy bien para que todos estén contentos en esta semana de vacación. Vámonos con un poquito de música nacional, Ana Ludada, acá en Radio Femenina con 5 Sentidos.

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3: Con gusto, 8:58 de la mañana.
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4 de la mañana. Usted sigue escuchando toda la programación que Radio Femenina trae para esta semana de vacaciones. Seguramente usted o está descansando, va despertando en compañía de Radio Femenina, o simplemente va, bueno, algunos ya entraron al trabajo y otros van de camino todavía a seguir laborando. Yo creo que las vacaciones ya comienzan desde el miércoles para algunas empresas, algunos trabajos, así que usted debe de hacer que su día para esperar las vacaciones sea de lo más agradable, y Radio Femenina le está dando esta opción de que pueda acompañarse con la música actual del momento. Y si estamos hablando de cómo está la música actual, la lista de las 11 del 11 está actualizada hasta el 6 de agosto. El 6 de agosto usted va a poder conocer cómo van numeradas, quién es la reina de la lista. Y por el momento nos vamos a ir con BTS en la posición número 3 con Swim acá en el 102.5.

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9:14 de la mañana, aquí teníamos a Trueno con su canción Por Unas Chantas, así como lo menciona él, ese acento, ¿verdad? Así que estamos disfrutando de toda la programación acá en el 102.5. Quiero comentarles algo que me emociona mucho y es que Karol G ha anunciado a todos sus seguidores el lanzamiento de su nuevo álbum No Me Arrepiento de Sentir Tanto, que estará disponible el próximo 7 de agosto. Vamos a poder escuchar el álbum. La artista hizo el anuncio durante un concierto en Toronto, donde se presentó además de ella, la portada del disco. Y mire, tras el anuncio, a nosotros nos encanta dar especulaciones o que adelantarnos de muchas cosas. Y para serle muy honesta, yo la verdad no creo que haya algún tipo de relación con este otro artista, pero sí considero que es muy posible, o sea, siento que es muy posible. En el mundo de la música nada es imposible, pero hay rumores de que habría una posibilidad de colaboración con Drake e incluso un romance, dicen por ahí. Así que se dice porque Drake asistió al espectáculo en un concierto de ella en Toronto. Entonces hay muchas como deducciones, hay muchas especulaciones sobre si hay romance, si hay colaboración. La verdad es que yo no sé si realmente podrían hacer match juntos, pero sí en tema de colaboración sería increíble que ellos tuvieran una colaboración en alguna de las canciones del nuevo álbum de Karol G. Así que para disfrutar un poquito de este artista, nosotros acá en Radio Femenina, en la carpeta de éxitos, tenemos a Drake con su canción One Dance, que fue un hitazo allá en el 2016.

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1: 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Pero su huella permanecerá viva en cada transmisión. 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

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Y mire, hay una canción que en su momento tuvo mucho de qué hablar porque esta canción Beyoncé la grabó hace casi 20 años para su álbum B-Day y permaneció inédita todo este tiempo y ahora la lanzó como parte de la celebración por el vigésimo aniversario de ese disco. Así que el pick de Chobeto es a cargo de Beyoncé con Morning Dew. Ah, y el título de la canción también incluye como la parte del coro Dunk. Así que vámonos con esta.

0: con 53 de la mañana y yo ya me despido. Recomendarles, usted va a salir de vacaciones, va a la playa, va a cualquier lugar que nuestro país nos ofrece para poder darnos un tour por todas las partes que, como le digo, El Salvador tiene para todos nosotros. Primero, hidrátese, lleve agua, cúbrase del sol, póngase protector solar o también haga actividades en familia que pues genere estar en casa, genere mayor tiempo para estar en casa y disfrutar de la mejor manera estas vacaciones, pendientes de toda la programación que traemos para ustedes en este gran descanso que usted va a tener probablemente hoy o probablemente del miércoles en adelante. Así que disfrute de todo lo que tenemos para usted acá en el 102.5 Radio Femenina. Se quedan con David Penado, que viene con toda la energía para seguirles complaciendo con toda la música acá en AF. Vámonos con la canción que yo siento que es muy, muy, muy de vacación. Aria Vega con Ryan Castro. Chévere acá en la F.
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0: Buenas tardes, sean bienvenidos al Wiri Wiri al aire en este día lunes 3 de agosto del año 2026. Tenemos, por supuesto, nuestra tradicional tertulia deportiva, pero antes de proceder, pues queremos desde esta mesa y desde este programa que hemos hecho durante ya más de 20 años, expresar nuestra condolencia a la familia de Grupo Radio Estéreo, porque este fin de semana falleció doña Esther María Mendizábal de Rivera Palomo, fundadora de Radio Femenina y definitivamente uno de los pilares de la radiodifusión salvadoreña, fundadora de Grupo Radio Estéreo. Por este medio, pues, nos solidarizamos con su familia y sobre todo celebramos el legado que le ha dejado a la empresa privada nacional, a los medios de comunicación y a la radiodifusión. Desde acá, nuestro abrazo para don Paco, para Paquito y para todo el staff, para toda la gente, todos los amigos, queridos amigos y amigas de Grupo Radio Estéreo. Bueno, vamos a desarrollar nuestra tradicional tertulia en esta mesa, en este lunes, para hablar mucho de fútbol con los señores Bruno Porcio, Rafael Oreste Membreño, el señor Oscar Guerra, un servidor de ustedes, Cristian Villalta. Tenemos literalmente un verdadero lujo. Nos visita el cuerpo técnico del Alianza, el equipo del cual hemos estado hablando durante todos estos días, que tiene un compromiso muy interesante esta semana con la visita de Herediano. Así es que tenemos aquí a los profesores Roberto Pompey y Andrisi. Literalmente un lujo tenerlos por acá para desarrollar una charla muy, muy futbolera. Bienvenidos, esta es su casa, profesores. Gracias por estar con nosotros.
1: Hola, buenas tardes. Muchísimas gracias por la invitación. Un saludo a toda la audiencia.
0: Yo sé que vienen algo acalorados.
2: Buenas tardes a todos. ¿Cómo andan?
0: Bienvenido, profesor. Entiendo que entrenaron hoy en la fresca localidad de San Luis Talpa.
1: Uh-huh. Sí, llegamos hace 20, 25 minutos. Es un lugar que tenemos a disposición bastante seguido, con una cancha muy buena, que es lo más difícil de conseguir por estos lugares. Y sí, es un lugar caluroso, pero bueno, nosotros ahí tenemos la posibilidad de poder trabajar tranquilos.
0: Formidable. Bruno Porcio, bienvenido. ¿Qué tal, doctor? ¿Cómo estás?
3: Bien, bien, gracias. Un gusto estar acá con ustedes y reitero también la bienvenida a los míster que nos acompañan hoy del equipo de la capital Alianza. Y vamos a hablar con ellos de muchas temáticas importantes, Copa Centroamericana, Liga Local y etcétera. Así que quédese con nosotros.
0: Rafael Lorenzo Membreño, un gusto saludarte. ¿Cómo estás?
4: Hola, Cristian, muy bien. Un saludo a Oscar, a Bruno Porcio, a nuestros invitados de este día. La verdad es un grato placer tenerlos por acá para hablar del fútbol nacional y de la Alianza, obviamente. Y esperamos tener una plática muy interesante.
0: Sin duda.
4: Cristian, este día van a estar los tres bloques con nosotros,
0: ¿entiendes? Así es, si es que nos han...
4: Con todo, bien.
0: Bárbaro. Y pues ahora que se ha lucido también. Gracias,
4: exacto,
0: profe.
4: Así es que gracias por estar acá y un saludo a la gente que nos sintoniza y no se pierdan el programa.
0: Oscar Guerra, bienvenido.
5: Muchas gracias, un gusto estar con toda la gente que nos acompaña y también con nuestros invitados de hoy, que creo que nos van a ayudar mucho a entender no solo lo que está pasando en Alianza, sino también del fútbol nacional en general. Aunque tienen poquito tiempo, pero ya tienen una idea muy bien hecha de cómo está la
0: poquito,
5: cosa.
0: Ni tan poquito. Al final yo creo que el fútbol, profesores, en todos lados todo el mundo quiere ganarlo todo.
1: Sí, evidentemente ese es el objetivo general. Después empiezan los contextos, ¿no? En cada liga, la infraestructura, el material humano, el material didáctico que se usa para los entrenamientos. Pero, nada, yo digo que no solamente en el fútbol. Ninguna actividad que tenga uno en la vida se concibe si cuando arrancás no crees que vas a ser el mejor y que lo vas a hacer con éxito. Ustedes hacen un programa hace 20 años. Imagino que el primer día no dijeron, bueno, si no, vamos a hacer un programa, porque esa es la mentalidad humana y nosotros, bueno, tenemos ese pensamiento y lo que intentamos día a día es transmitirlo, ¿no?
0: Pero yo creo que a ustedes como pedagogos también, ¿verdad? No solo como entrenadores, les toca también enseñar todos los días. Supongo que el reto es distinto en cada lado, profe. ¿No ha sentido usted los mismos retos en Bolivia o en Paraguay o en Argentina? ¿Cuál es el principal reto que han detectado acá para satisfacer o acercarse a ese deseo de Alianza de ganarlo todo?
1: Bueno, evidentemente esos son los contextos de los que hablaba, ¿no? Por ejemplo, ¿qué encontramos acá? sí, un déficit en infraestructura, en canchas para poder entrenar. Vimos 5 o 6 lugares que no estaban en buenas condiciones. Y el dar vuelta te hace que la utilería tenga que cargar y descargar y no tener un lugar. Y entonces los arcos móviles, ¿dónde los tenés? Y bueno, hay un esfuerzo de la dirigencia, del presidente, de Juan, de Lucho, que son los que están en el día a día, como para ir buscándonos y encontrando ese lugar. Obviamente que sabemos también que Fito, que es el hijo del dueño, que está siempre intentando llevarnos alguna solución, pero el problema es de base, no es de Alianza. También decimos mucho con Martín que el que venga a este país dentro de 5 años no lo va a conocer, porque vemos un crecimiento exponencial en cuanto a obras y a nosotros nos gusta siempre cuando recibimos alguna oferta de algún lugar buscar un poquito de historia y repasar el fútbol, pero la forma de vivir también. Y claro, acá encontramos un lugar que lo primero que había que solucionar se solucionó. Entonces el fútbol siempre va a quedar en ese segundo lugar, pero por las charlas que tenemos con la gente del club, que hablan con la federación, inclusive más arriba, está la idea de, una vez que ya pudieron solucionar el problema más grande, empezar a darle al fútbol esto de el crecimiento en infraestructura para que los chicos puedan crecer, que al final son el futuro, porque los chicos que están jugando hoy en primera les quedarán 4, 5, 6 años de fútbol, pero lo que se viene para mí va a ser muy importante, y nosotros lo charlamos y lo visualizamos, tanto en el país, en la sociedad, como lo que va a venir para el fútbol del Salvador.
5: Para el profe Andrés, han tenido solo un partido en el torneo, pero tuvieron el otro partido en Copa Centroamericana muy importante, que fue con Victoria. ¿Qué destaca o qué cree que fue el factor que hizo que Alianza, con tan poco tiempo de trabajo, me refiero en términos de juegos oficiales o ya de carga intensa, pudiera sacar el partido como lo hizo?
2: Mira, con Tito hablamos mucho y antes de jugar el primer partido sabíamos de la importancia, y también no le habíamos dado la importancia a lo que es el resultado en los amistosos, porque sabemos que la idea era llegar bien al 25, eso lo tuvimos claro desde el primer día y se lo transmitimos a los jugadores, y bueno, nos tocó ir a jugar de visitante, que también lo que vemos, tocando el tema que hablaba antes, que las canchas a veces también es algo a mejorar en el campeonato. Bueno, todo eso se va a ir dando. Nosotros estamos convencidos que con el correr del tiempo las canchas de primera tienen que estar muy bien, además de trabajar en lo que es el fútbol base, pero eso va a ser muy importante para elevar el nivel de fútbol. Eso no hay ninguna duda. Y fuimos a jugar a una cancha, a Inca, donde por suerte lo sacamos adelante. Los chicos creyeron. No era un partido fácil, era el primer partido. Ansiedad, nervio, visitante. Tenías la Copa el próximo miércoles, entonces era un partido para sacarlo adelante, se lo hizo, esperando partido de Copa, y nosotros vamos partido a partido. Esto es así, lo tenemos acá. Fuimos a la Copa, durísimo, como todo el grupo que nos tocó, y los chicos hicieron un gran partido y lo sacaron adelante. Y bueno, entonces día a día, pero ¿cómo se hace? Entrenando, trabajando duro, es lo que le decimos todo el día. Roberto, todos los días Tito le dice eso. Yo lo acompaño y le digo lo mismo. Hay que entrenar, como se entrena, se juega. Entonces, bueno, se logró un buen triunfo, pero en definitiva no se logró nada. O sea, se logró ganar. Perfecto. Ahora tenemos, en 2 días tenemos otro partido. Y el fútbol es así. No te deja a veces disfrutar mucho. Disfrutamos el otro día, nos pusimos contentos, qué lindo. Ya arrancamos a entrenar, se acabó. A pensar en Herediano. Pasará de Herediano, pensaremos en Intertecla. Y así pues seguimos, porque ahora no paramos más.
4: Bueno, sí, muy bien. Ese creo que va algo mi pregunta en lo que acaba de consultarles Oscar, porque yo he comentado con 2 partidos que hemos visto Alianza bajo la dirección de ustedes, yo le he visto cosas diferentes a lo que venía haciendo el equipo el torneo pasado o torneos anteriores. ¿Se puede expresar o decir, profe, algunas cosas que en este corto tiempo usted identificó y dijo esto hay que cambiarlo? Ya sea en la manera de entrenar o en la manera de jugar, o en ese entrenamiento invisible que a veces también incide, ¿no? ¿Verdad? En el rendimiento de los jugadores. ¿Se pueden saber algunas cosas que usted ha cambiado de lo que encontró y dijo, no, esto ya no se va a hacer, o sí se va a seguir haciendo esto, pero se va a mejorar? ¿Algunas cosas que han cambiado?
1: Sí, por supuesto. Primero, con el esfuerzo, insisto, de la dirigencia, hoy nuestros jugadores, cuando llegan al entrenamiento, tienen el desayuno. Cuando termina el entrenamiento, tienen fruta. Y cuando se van a sus casas, tienen un almuerzo general para todos. Un almuerzo preparado por una nutricionista, un almuerzo que tiene el equilibrio justo que debe tener un deportista. Son chicos, sabemos que a lo mejor de los 30 que entrenan con nosotros no los comen todos, pero uno tiene que trabajar para que cada vez sean más, y si lo comen 20, bueno, ya tenemos 20. ¿Te asegura ganar? Nada de lo que hagas no. Te asegura ganar. Lo que sí te van asegurando este tipo de cosas es achicar el margen de error e ir buscando profesionalizar cada día más. Y si alguien lo tiene que hacer, tenía que ser Alianza. Entonces nosotros empezamos con eso, para darle un estándar al jugador, para que también a través de lo que le van dando para comer a la noche, empiece a elegir algo parecido, ¿sí? Nosotros, porque no le venimos, le dijimos el primer día, no le venimos a sacar ninguna costumbre, ¿no? Nosotros llegamos y a los poquitos días probamos la pupusa. Hermosa, riquísima. Pero no sirve para desayunar, para ir a entrenar. Entonces, no le queremos quitar ese placer, pero tienen que encontrar el momento. Yo siempre le decía a los chicos en Boca, ay, pueden ir a bailar, pueden salir, se pueden tomar una cerveza, todo. Hay que buscar los momentos, pero como en la vida, ¿no? Uno tiene que, puede hacer de todo, pero buscar el momento. Insistimos mucho en los lugares de entrenamiento y estamos peleando y siempre estamos esperando que aparezca uno mejor. Por eso elegimos Talpa, que nos queda lejos y hace calor, pero es un lugar donde nosotros podemos desarrollar lo que queremos que haga el equipo de la mejor manera, porque es una cancha, el campo de juego es bueno. Después, en lo futbolístico, nosotros llegamos, a mí la marca en zona pelota parada no me gusta, pero que lo primero que hago siempre es respetar lo que se viene haciendo, porque en definitiva el que está en la cancha es el jugador, el protagonista es el jugador. Entonces dijimos con Martín, veremos, los dejamos, y la verdad que ya en el primer partido con Inca tuvimos algunos problemas, en los amistosos que fuimos a jugar afuera, tuvimos problemas. Entonces, bueno, ahí sí está la mano nuestra y dijimos, muchachos, no que ellos no nos dan seguridad, el sistema no nos da seguridad, pasamos a marcar hombre. Estamos insistiendo mucho por jugar con presión alta, la mayor cantidad de tiempo que se pueda. Ahí está, es lo que hablaba antes del convencimiento y del conocimiento, porque apretar no es que 10 corran para adelante como loco, porque el primero que rompe línea, chau, moriste, te quedaste con 2 del otro lado. Entonces es saber cuándo, saber cómo, con qué intensidad. Y nosotros lo estamos trabajando desde el primer día, por eso. Cuando nos tocó jugar en Guatemala, yo hice una nota ante mí y digo, lo decidieron antes que vengamos. Si no, yo jamás voy a ir a jugar a una liga como la de Guatemala, con el equipo que jugamos, con 15 días de entrenamiento, con 7 jugadores en selección y 4 refuerzos que no habían venido, porque vas a poner la cabeza. Igual le dije, nosotros no vamos al resultado, vamos a seguir insistiendo con cosas y buscar. Y apareció un sub-20. Que ya el miércoles no jugó por sub-20. El miércoles jugó porque tiene 20 años, pero se ganó el lugar para que juegue en la Copa. Y después le tocará salir, porque lo que sí tenemos claro es que es un chico de 20 años y no se le puede agarrar la mochila de los años de Alianza y todo y ponérsela. Simplemente tiene que jugar, como le dijimos el primer día. No quieras hacer nada que no hiciste hasta ahora. Divertite, jugá, disfrutá, haciendo lo mejor que sabes hacer. La confianza del cuerpo técnico está. Los compañeros te dan la pelota. Ahora falta tu confianza. Y bueno, ese viaje nos sirvió por lo menos para que aparezca ese sub-20 que pueda hoy jugar. Y después, bueno, en el entrenamiento día a día, con Martín tenemos una manera de conducir grupos bastante particular. Yo se los dije el primer día. Yo siempre los cargo y le digo, nos vamos a reír, no sé si vamos a ganar, pero nos vamos a divertir. A mí me preocupa mucho que cuando suena el despertador el jugador lo apague y no sienta que tiene que ir a entrenar, que no le pese ir a entrenar, porque es muy difícil convencer a alguien de que haga algo cuando está de mala gana. Entonces tenemos una manera de conducir muy, muy de ida y vuelta con el jugador, y nunca tuvimos un problema en el ida y vuelta de una falta de respeto. Entonces, bueno, es por donde vamos, por donde nos gusta.
0: Perfecto. Vamos a la primera pausa y luego continuamos aquí con la conversación con nuestros invitados. 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
0: Ya regresamos.
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0: Continuamos en el Guiri Guiri al aire. No le hemos prestado la guitarra al señor Bruno Porcio, doctor, por favor.
1: Yo quería preguntarles cómo encontraron físicamente al equipo y cómo tienen la idea de la programación, de que esté en su momento, en su punto más importante, en qué momento de la temporada, porque hemos visto un par de partidos y se les ha visto bastante bien, con bastante ritmo. La pregunta es, ¿se han acelerado los tiempos y se puede correr el riesgo de una caída en el momento importante ya al final de la temporada? ¿O es algo programado? ¿O traían o detectaron ustedes que traían ya un estado físico bastante potable y solo se aceleró un poco para ponerlo bien a tono como se les ha visto en estas dos primeras salidas?
2: Bueno, nosotros vinimos y los chicos estaban con un parate, ¿no? Que habían terminado con Águila en mayo. Y algunos, teníamos entendido con Tito que habían estado entrenando, pero todavía no, sin empezar la pretemporada. Y bueno, cuando arrancamos, obviamente todo lleva un proceso después de estar un tiempo sin jugar. Pero bueno, algunos que vinieron entrenando hubo que poner a la par. Algunos venían con parate, quizás venían de 20 días sin hacer nada, algunos venían entrenando. Entonces, bueno, ahí donde nosotros tuvimos que, bueno, el profe, ¿no? También, más lo que nosotros hacíamos, ir viendo y regulando quién hacía, quién no podía, pero bueno, la intención era que sea dura. Nosotros creemos mucho en una buena pretemporada para una base, para todo el torneo, más sabiendo que tenés partido, no tenés tiempo de meter en la parte física. Entonces, por eso se trabajó así.
3: Sabíamos que se iba a venir un fin de julio y un principio de agosto bravo. Entonces, hoy te dedicas a que los jugadores se recuperen, a darle minutos para hacer algún entrenamiento al resto. Pero ya la parte fuerte no la podés hacer. Nosotros estamos acostumbrados, como jugadores lo vivimos, como entrenadores de juveniles lo también lo vivimos. Y le dijimos a los chicos que iba a ser una pretemporada fuerte. Y le dijimos que no se preocupen por lo mal que se iban a empezar a notar futbolísticamente los primeros días, porque, claro, la cabeza te manda, pero las piernas estaban preparadas para otra cosa. Y vuelvo con lo de los amistosos. Nosotros no paramos de entrenar fuerte hasta que nos subimos al bus, y allá entrenamos fuerte un día y teníamos que jugar al otro porque íbamos a cumplir un compromiso que se tomó, pero con otros objetivos. Y la idea mía siempre fue que el inicio del torneo te encuentre en la cresta de la ola. Si vos arrancás mucho tiempo antes, cuando estás en el mejor momento, el equipo se empieza a caer porque no hay competencia. Si vos arrancaste muy, muy, muy, muy sobre la hora, cuando arranca la competencia todavía estás empezando. Entonces, bueno, nosotros tuvimos el tiempo prudencial de mucho trabajo para que cuando empiece el torneo, los jugadores empiecen a estar un poquito más sueltos y después todo lo otro, lo futbolístico, lo que se le pide, como decía Martín, que el equipo sea rápido en girar de un lado al otro, empiece a salir más fácil. Pero bueno, falta muchísimo. El otro día en la conferencia de prensa, uno de los colegas me preguntó, ¿y Alianza puede mejorar? Y si no puede mejorar, le digo, estamos al horno, van dos partidos. No es que puede, debe mejorar, porque el otro día fue un buen partido, una victoria importante con un equipo de otra liga, de una liga teóricamente claro, superior, pero no fue más que eso. Entonces nosotros tenemos que ser más protagonistas, ser más dueño de las acciones, ser más contundente a la hora de atacar. Tenemos muchísimo por trabajar y lo saben los chicos. Entonces esa es la mentalidad con la que vinimos y con la que los hacemos entrenar todos los días. Todos los días tenemos que ser un poquito mejores para llegar a diciembre con posibilidad de lograr el objetivo. Todos los días tenemos que estar creciendo. Los errores conceptuales son los que tenemos que empezar a dejar de hacer. Los de ejecución, bueno, si vos pateaste bien al primer palo y la tiraste afuera, pero conceptualmente era lo que había que hacer. Y en eso estamos trabajando mucho, ¿no? En el concepto de cada jugada. Yo le digo, los jugadores son casi todos muy parejos, salvo las 100 estrellas del fútbol mundial. Después empiezan a ser diferentes por cómo toman decisiones. El jugador que cuando la pelota es afuera la tira afuera, cuando es adentro la tira adentro, cuando hay que patear patea, cuando hay que frenar frena, es el que se destaca. Y eso es conceptual. Si no lo tenés conceptual, es muy difícil que lo puedas ejecutar adentro de la cancha.
0: Yo ahí sí le quiero preguntar, precisamente, ese concepto, ¿cuándo se aprende? ¿Cuándo lo aprende el jugador?
2: Vamos a las bases.
3: Ahí, esto es lo mismo que en el colegio. ¿Por qué los chicos estudian a partir de los 5, 6, 7, 8 años? Porque el cerebro está abierto, porque todo lo que ingresa queda, porque es el momento de que el chico es una esponja que absorbe todo. Yo a los 16 años dejé mi colegio, jugaba al fútbol, mi padre me mandó a trabajar, me dijo, te equivocaste de papá, me fui a trabajar, me recibí hace 2 años en la secundaria, en una cuenta pendiente, me puse a estudiar. ¡Buah! Qué difícil es con 54 años estudiar. Y es esto. Todo lo que es el gran aprendizaje es de chico, es de joven. ¿Por qué? Porque es cuando más queda, después cuesta el doble. Obviamente, el que ama este deporte y está atento, claro que lo adquiere, pero es mucho más difícil porque tenés menos tiempo para absorberlo y menos tiempo para desarrollarlo. Cuando vos lo agarrás a los 7, 8, 9, 10 años en una juvenil, después te quedan casi 25 años para ir perfeccionando ese concepto que tenés. Cuando lo agarrás a los 23, 24, te queda muy poquito.
0: Pero, profe, más allá de, bueno, estamos hablando ahí también de automatismos y de técnica, pero con el jugador que ya le llega a usted teóricamente preparado, ¿qué tanto puede mejorar cambiando los hábitos? Porque el nuestro ha sido un fútbol de muy malos hábitos.
2: Un montón. Dale. Un montón. No, la verdad que desde un concepto que uno se le puede dar a un chico, porque la idea cuando lleguen a primera, que lleguen con varios conceptos, el lateral. Si la pelota está del otro lado, sabe que tiene que cerrar. Eso se le enseña desde que tiene 10 años, 11 años, 12 años, ya lo tiene. Entonces llega a primera, es algo que ya el técnico de primera no debería. En Argentina pasa también, ¿eh? No estamos hablando de qué pasa acá, ¿eh? En Argentina pasa y hay errores. En el Mundial vimos errores. Vimos errores en el Mundial, ¿eh? De perder marca. Entonces, si pasa ese nivel, ¿cómo no va a pasar a nivel en ligas? Entonces, después, eso sumado a los hábitos, es fundamental. Si un jugador que se alimenta bien, entrena bien, descansa bien, se suplementa bien el que necesita, tiene un montón de ventaja sobre otro que no lo puede hacer. Que nosotros quizás no lo tuvimos cuando jugábamos. Nosotros íbamos sin desayuno a jugar. Pero bueno, era otro fútbol, quizás hoy es muy físico, son atletas, los jugadores son atletas. Entonces hay que tratar de que esos hábitos empiecen desde chico, para cuando ya lleguen a primera ya lo tengan incorporado. El jugador es como un animal de costumbre, se va acostumbrando a todas las cosas. Uy, esto cuesta. Sí, después lo hace. Y después ya. Y si, no, ya no te comes esto, te vas a comer esto porque sabes que esto es lo que te hace bien. Es así, es el día. Parece que es difícil, pero lleva tiempo, pero se hace, se logra. Y bueno, hay que insistirlo nada más.
0: ¿Y han encontrado disposición del jugador salvadoreño?
3: Sí, la verdad que estamos muy, muy, muy contentos. Muy contentos porque, claro. Cuando te vienen dos de estos que te dicen la pupusa a la mañana no, y al mediodía me como una vianda que trae un poquito de pasta o trae arroz y trae pollo y trae verdura y a la mañana me traen un yogur que tiene granola y tiene banana y tiene... Bueno, empezás y después le decís, no, mirá, desde lo físico, uy, pero profe, sí, dale que te vas a... Lo que pasa es que la credibilidad de un entrenador, de un cuerpo técnico, es que lo que uno dice que va a ir pasando, vaya pasando. Más allá de los resultados, ¿no? Claro. Porque, entonces, cuando el jugador ve que se siente más fuerte, que se siente más rápido, que sí, de verdad, hizo una pretemporada muy dura, que no se podía mover, y hoy está ágil con la pelota y se siente mejor, estas son las cosas que... uno va metiéndoles en la cabecita y que son los que lo hacen crecer. Y la verdad, es increíble porque desde el primer día el grupo es ese y el grupo tiene un capitán que la verdad que está todo el tiempo. El otro día ganamos un partido muy importante por Copa. Nos juntamos todos y escuché lo más importante que podía escuchar. Muchachos, no ganamos nada. Que nadie se confunda. Éramos 23, 30 personas en el vestuario. Ya está, es como decimos siempre, el fútbol tiene esto. Ganaste un partido tan importante y vos decís, pero ya mañana no me sirve. Mañana no nos sirve, mañana es un nuevo desafío. Y esas palabras son de un capitán. Es el capitán que tiene alerta a todos sus soldados. Ey, no ganamos nada. Cuando ganemos algo, cuando termine todo y ganemos algo, ahí te podés aflojar y ahí sí podés decir... acá estamos. Nosotros vinimos a quedar en la historia. Se los dijimos el primer día. Como arranqué la charla, no consigo arrancar algo sin la ilusión de ser los mejores. Después, bueno, veremos cómo termina.
4: Sí, es que aclararle los conceptos al jugador es bien importante y que el jugador sea receptivo, ¿no? Y yo comentaba que yo veo una Alianza que está empatando 0-0 y no se desespera por ir a buscar un gol para ponerse en ventaja. Se pone en ventaja y sigue jugando igual. Lo remontan y sigue jugando igual. Eso es llegar a un convencimiento, profe, del jugador. Pero, ¿cómo se logra y qué respuesta está encontrando usted a eso que lo que yo he visto? No sé si me equivoco o me confunda, pero yo lo veo así. Alianza juega parejo, ganando, empatando o perdiendo. No se desespera por ir si está perdiendo 1-0, a empatar, ¿no? Como hemos visto otros equipos, otras alianzas también, que de repente echan un gol y se van para atrás todos.
2: Perdón, antes que le conteste
3: a
2: Tito.
3: No,
2: pues esto, quiero decir esto. Nosotros valoramos mucho, tanto con Inca como con Antigua, que el equipo fue golpeado con un empate, porque el de Inca era un partido donde nosotros deberíamos haber estado 2-3-0, porque habíamos tenido 2-3 jugadas no claras, clarísimas, y nos encontramos con un penal y un 1-1. Entonces ahí es donde el equipo después lo sacó adelante, hizo el 2-1 y después terminó ganando 3-1. Ya empieza a agarrar un poco de confianza y decir, bueno, el camino, como dice usted, no nos desesperemos, sigamos igual. Con Antigua estábamos haciendo un partido muy bueno. Obviamente que después, que también siempre se lo dice Tito, el partido pasa por momentos, no va a poder dominar los 90 minutos. El otro día nos pasó en un momento, el equipo juega. Y nos tocó estar, a nuestro gusto, demasiado bajo, que no era la intención, pero a veces el equipo te obliga, lo querés sacar, no podés, y este, el otro. Y en ese momento donde vos tenés que tratar de sostenerlo, porque vas a tener otro de tu momento. Bueno, lamentablemente, en el momento de ellos tuvieron el gol. Y después nos volvimos a recuperar. Entonces eso es algo que a nosotros nos pone muy contentos. Y se lo dijimos, lo felicitamos, porque es parte de la de lo anímico. Pero
0: además en un fútbol cuyo contexto ha sido durante mucho tiempo, y ha habido mucha gente diciéndole a nuestros mejores jugadores, sintámonos bien tirados ahí atrás.
3: Yo respeto muchísimo todas las formas de jugar porque tengo 56 años y vi campeones. Línea de 4, línea de 3, línea de 5. Con un delantero, con dos, con tres, sin delanteros, con todos volantes. O sea, en el fútbol todo se puede hacer cuando tengas las herramientas. Entonces cada entrenador elige su momento y cómo le gusta jugar. A nosotros no nos gusta mucho eso. Ahora, vos estás en un partido de copa, vas ganando y el rival no es un partido de torneo que cuida porque tiene que sacar algo. Entonces ya empieza a lanzar de más lejos y es muy difícil sostenerte en una línea porque la pelota viene lanzada de 40 metros. Entonces empezás a retroceder. La rechazás y como retrocediste ya la agarran más cerca. En ese momento nosotros tuvimos dos o tres salidas que era donde nosotros insistimos que tenemos que mejorar mucho en la capacidad de definición. Nosotros tenemos que ser más efectivos. ¿Por qué? Porque en esta situación de que los equipos en algún momento te van a meter atrás, porque estás hablando de campeones de otras ligas que te vienen a jugar. Entonces ahí es donde cuando vos lograste salir y te pusiste mano a mano tenés que meter el gol. Porque si no, sí se sufre. Nos pasó con Inca. Metimos el primero, pegamos uno en el palo en el primer tiempo, uno en el travesaño, erramos mano a mano de Noel. ¡Pum! Empate. Entonces ahí, o se viene una locura del equipo que lo termina perdiendo porque quiere salir, o, tranquilo, si vos estás convencido de cómo preparaste el partido y a qué vas, te pueden meter un gol al minuto. Que si nosotros hacemos 4 cambios a los 10 minutos es porque no estábamos convencidos de cómo habíamos planteado el partido.
0: Correcto. Vamos a la segunda pausa. 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
0: Ya volvemos con más a través de Femenina y Fiesta.
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0: Bueno, continuamos acá en el Biribir al Aire, último bloque que hemos estado conversando muy, muy entretenido con los profesores Andrisi y Pompey, hablando un poco de todo. Pero yo sé que el aficionado, tanto de Alianza como también de otros equipos, quiere que nos metamos también en el cotilleo de la Alianza, ¿verdad? Que le hagamos esas preguntas que a la gente se muere por saber. Así es que voy a empezar yo. Bueno, la más fácil, profe, es... ya ha tenido usted sus arqueros y de repente viene don Mario González, que es una cosa excepcional lo de Mario. ¿Cómo se lo han tomado los chicos, los otros chicos, en especial Joya?
1: Excelente. Lo primero que hizo nuestro entrenador de arquero fue hablar con él y él le dijo, pero para mí está fantástico que venga. El crecimiento que va a tener Danilo va a ser impresionante. A ver, cuando uno busca objetivos grandes, tiene que intentar hacerlo con los mejores. Y que vos tengas la posibilidad de tener al arquero de selección, un arquero que ya está probado. Son de esos jugadores que vos decís, se pone el buzo y ataja, ¿sí? No va a atajar el miércoles porque nosotros, él recién viene, Danilo está jugando y hay procesos que a nosotros nos gusta hacer cumplir, pero va a estar con nosotros y ya la presencia de él los va a ayudar a todos los arqueros. Entonces, así pasó con la llegada de Julio, ¿sí? Julio, en el momento teníamos un montón de centrales. Llega Julio, central de selección. Entonces, ¿es un plus para quién? Para los más jóvenes. Hoy volvió Emerson Guardado de la juvenil, ¿sí? Y ahora va a entrenar con Henry y con Julio. Vamos, si quiere estar escuchando y quiere ser una esponja, puede absorber mucho ahí. Entonces, cuanto más jugadores de esta calidad tengamos, mejor. Y después es la responsabilidad nuestra de ir equilibrando los momentos y de hacerle entender a quien sea que no se juega con el apellido. Ellos desde el primer día le dijimos, ya saben, acá no hay titulares y suplentes, más allá de que uno repita por ahí 15 veces el equipo. Si lo hacemos 15 veces igual, es porque estamos convencidos que en los 15 partidos los mejores para cada partido eran esos. Entonces, y eso se ve también desde el lado de la gente, ¿no? Porque yo soy un convencido cuando dicen, no, porque la gente acompaña más, acompaña menos. No es de afuera hacia adentro. Es de adentro hacia afuera. Nosotros tenemos que hacer que la gente de Alianza se identifique cada día más con este equipo. El otro día, la cancha tenía ya un marco de los lindos. Yo hablaba del cosquilleo de Copa. Nosotros venimos de un equipo que juega Copa Libertadores. Y la verdad que el ambiente era hermoso. ¿Y qué necesitamos? Que sabemos que va a estar más ambiente todavía el próximo miércoles, porque los rivales que vienen son rivales duros. Y nosotros jugamos con uno más, ¿sí? Porque cuando la gente está como el otro día, el equipo está tranquilo, tiene otro respaldo. Después yo siempre digo lo mismo, cuando termina el partido a los 90, nadie con más derecho que protestar o decir cosas que la gente, porque este es un fútbol donde los clubes tienen propietarios.

0: vamos al otro partido. Entonces, nosotros estamos muy agradecidos de lo del otro día, los invitamos a redoblar la apuesta para volver a tener el Cusca como el otro día y con más gente todavía, porque va a ser importante en un partido que va a ser también muy, muy importante para nosotros.
1: Este miércoles, ¿no? Herediano, Alianza.
2: Herediano. Yo les quería preguntar algo que la gente siempre consulta, porque la gente ve mucho el fútbol a través de las individualidades y no como un colectivo, porque al final es increíble que jueguen 11 en la cancha, pero siempre se fijan en algunas individualidades. Pero eso es parte del arrastre del marketing y de por qué uno se enamora de XYZ equipo. La posición de Mier, nosotros lo veníamos viendo en el equipo en el que estaba y, como decimos acá, en un término beisbolero, cachaba, pichaba, bateaba, llevaba el agua, hacía de todo. Lo vemos en Alianza allá adelante, menos involucrado, digamos, en el trámite del partido.
0: Lo que nos cuesta, sí, que esté menos involucrado.
2: Exacto, porque esa es la pregunta. Claro, o sea, ¿es una solicitud, sí, o es una necesidad? Porque Moura no está todavía, claro, a tope. Después lo veremos un poco más retrasado, tal vez donde él se encuentra más como un pez dentro del agua. La gente está preguntando en la calle esa situación, ¿no?
0: Dale, Martín.
3: No, como decía Tito, nosotros al jugar como estamos jugando, lo que le pedimos es que sostenga arriba. Sabemos que Mati le gusta mucho tirarse atrás, que le gusta agarrar la pelota, que tiene buen pie, la aguanta. Lo que pasa es que si él retrocede a recibir la pelota, pasando a mitad de cancha o cerca del volante, quizás no te sirve, porque después tiene que llegar. Necesitamos que esté en el área. Si nosotros más, si teniendo a Rivera y teniendo a un chico, sea o Juanca o el que sea, que desborda, ¿quién hace los goles después? Entonces nosotros, eso es lo que le pedimos. Pero bueno, ¿qué más queremos nosotros? Decimos, como lo ha dicho Tito y le repito yo también, las grandes cosas se logran con un gran grupo y con recambio. Entonces, para nosotros tener recambio, que de repente miras así y entró Moura y gana el partido allá, hace el segundo gol, y Juanca metió la pelota de gol, que había entrado, y lo tira la señal de penal a Juan Carlos. Eso
0: y entra Parra, y el equipo recupera la tenencia en el medio a través de sus juegos.
3: Eso.
0: Y Julio, se nos lastimó Juan, y entra Julio y es solvente y está firme. Y es, bueno, es eso. Y lo de Mati, para redondeártelo, cuando nosotros agarramos, Gustavo estaba afuera. No viene Gustavo. Teníamos a Andrés, que tampoco es un 9 de características, 9-9. Es un chico que se tira más atrás porque tiene buen manejo. Mati sabemos que no es 9. Ahora, nosotros dos estamos convencidos que Mati puede meter 40 goles si él no se aleja mucho del área, sale, apoya y va a buscar. Bueno, el partido con Inca ustedes lo vieron. La agarra, tiró al palo, la agarró la otra, le pegó al travesaño. O sea, fue un partido para tener 2 goles. Pudo haber hecho 2 goles tranquilamente. Entonces, bueno, también es cierto que Gustavo fue, vino, y nosotros lo estamos poniendo, pero de los que entrenaron es el que menos entrenó. Entonces es el que estamos tratando de llevarlo, ¿sí?, de a poquito, encima con característica de que está siempre ahí viendo qué puede y qué no puede hacer. Jugadores de esos jugadores que tienen esa calidad y que les cuesta por ahí el esfuerzo, lo está haciendo. En las 2 veces que vino y se fue, lo agarró Mati, el entrenador, y le decíamos, no, bueno, te podemos poner a hacer fútbol ya. Si los demás, entonces corría. Uy, se va del club, vino una oferta no sé dónde. No se va, volvió, habían pasado una semana y media. Otra vez a correr. Bueno, pero evidentemente...
3: Él decía, yo me pongo bien jugando.
0: Yo me pongo bien jugando, nos dice, claro, no, pero...
3: No, claro. Ya te está esperando el profe,
0: le decíamos. No, le decíamos nosotros, anda a correr, porque los demás transpiraron. Pero claro, son esos jugadores que vos decís, vamos Gustavo, tic, gol. El otro día hice una jugada en Copa que no termina en gol, sí, porque era... Bueno, ¿qué mejor para nosotros que esté Mati, que sostenga, que meta goles, que entre Gustavo, que juegue Gustavo y que entre Mati, que Mati después lo podamos tirar atrás y tener un 9 como Gustavo, más de faro, y Mati por atrás? Bueno, tenemos varias variantes, ¿sí? Tenemos algunas variantes interesantes. Como digo siempre, todo es más fácil cuando el resultado te va acompañando, ¿no? Entonces todo se corrige con otro

0: con otro semblante, con otro humor. La gente ve errores, pero los aguanta un poquito más. Pero también nosotros le hacemos llegar al jugador cómo tiene que pensar, porque en algún momento te toca y te toca perder. Y yo siempre digo, tenés que creer en lo que haces y estar convencido. ¿Te tocó perder? Bienvenido sea. El próximo partido tenemos que seguir igual, porque estamos convencidos desde el día que llegamos cómo y hacia dónde vamos.
1: Por esa línea, bueno, se han permitido 5 extranjeros para este torneo, tanto en la Nacional y se los permite en la Copa, pero ¿cómo se gestiona eso? Es decir, ¿qué tanta dificultad pone? Si a veces los resultados no se dan, puede que la culpa recaiga sobre ellos, o cómo gestionar también que el Nacional, porque en algún momento puede suceder que estén los cinco adentro de la cancha.
2: No puede.
1: Pero en Copa, por ejemplo, Copa, sí. Y los otros 5 en el torneo nacional no, pero igual es casi la mitad del equipo. Sí. Es decir, ¿cómo se maneja todo esto, profe?
0: Muy simple, no miramos los pasaportes cuando armamos el equipo. Miramos, ¿quién está mejor? Chicho, juega Chicho. ¿Está mejor Parra? Juega Parra. Ah, pero uno es del Salvador y el otro es de colombiano. Bueno, no importa. ¿Quién está mejor? ¿Chicho? No importa que se quede en el banco el extranjero. ¿Está mejor el extranjero? Juega. O sea, no miramos. Lo que sí sabemos es que nunca vamos a poder meter a 5. Si están los 5 bien, alguno va a tener que esperar porque es una cuestión reglamentaria. En Copa jugarían los 5. Repito lo de David. Nosotros teníamos la obligación de poner un sub-20 y lo pusimos. Pero en Copa podíamos haber sacado y puesto a otro, y él, pero bueno, jugó porque creímos que lo había hecho bien y que nos podía dar cosas importantes para el equipo. Y después lo tenemos a Juanca, un tipo muy querido, un tipo que labura, un tipo que nosotros le tenemos mucha confianza, que entra y te hace pim, penal, pim, pase gol, pim, bueno, y ahí hay una lucha. Y David, si se queda con lo que hizo, va a perder el puesto con Juan Carlos. Y si Juan Carlos cree que por la historia, pongo estos dos casos, sí, que son puntuales, una punta y la otra del hilo, ¿no? Y eso los hace crecer a los dos. Y ahí están. Entonces nosotros, todos los que vienen al banco saben que nosotros no tenemos jugadores preferidos. Después vemos en el partido. El otro día veíamos que estábamos teniendo un poquito de problema por derecha porque Leo no es 8 característico. Y que yo estoy hablando con él porque se puede transformar en un gran 8. Tiene todo para transformarse en un gran 8. Y estábamos sufriendo un poquito ahí la pelota. Pusimos a Parra, acompañando a Chicho. Y salió bien, agarró la pelota, robó, tuvimos proyección. A veces sale, entonces parece que se sepa mucho y a veces no sale. Ni se sabe mucho ni se sabe poco. Son resultados futbolísticos.
3: Con que se note en el partido que el jugador se está entrenando bien y con intensidad, yo creo que la gente comienza a quedar contenta. Pero de hecho, eso es lo que en nuestro fútbol ha hecho diferencia muchas veces, ¿verdad? Porque se nota el jugador que ha tenido, hay de todo, ¿verdad? Hay algunos que entrenan muy bien, otros que juegan para la grada, y muchas veces los periodistas caemos en el juego y le regalamos los aplausos muy fácilmente, ¿verdad? Pero a varios de los jugadores que usted ha mencionado, a mí en particular, Mengíbar, por ejemplo, yo sigo creyendo que es un jugador que está desperdiciando su tiempo porque no... le ha faltado intensidad, le ha faltado hambre tal vez.
0: A ver, nosotros lo empezamos a tener ahora. Sabemos que donde lo ponemos no es donde es el mejor puesto de él, pero hoy no estamos jugando con un enganche. Uh-huh. Ahí sueltito, entre el 9, adelante el 5, atrás del 9. No estamos jugando ahí. Uh-huh. ¿Sí? Por fuera tenemos 4 extremos, o 5, porque ahora vino José, que es un... puede jugar por adentro, pero juega muy bien por fuera también. Entonces Leo ahí le va a costar. ¿Es acá o es de 8? Porque nosotros vemos que tenemos un jugador que cuando se roba... Primero roba muchas pelotas. Sí. Un jugador, creo... Mirá, no miré las estadísticas, debe ser el que más pelotas robó en los 2 partidos que jugamos. Y después cuando él rompe, cuando él deja de ser el 8 de marca y lo tienen que marcar... Ahí hace un desastre porque sale muy bien con la pelota y juega muy bien. Nosotros le estamos insistiendo en que vuelva, que regrese, se pare al lado de Chicho y a partir de ahí vuelva. No es lo que más le gusta, lo que mejor puede hacer, pero lo está haciendo cada vez mejor porque es un chico que quiere aprender. Y yo le digo, vos estás citado a la selección, podés ser el 8 de la selección. Tenés que agarrar esa intensidad, ese pistón, ¿sí? No solamente ir para adelante y se pierde, y no vení, y lo está intentando hacer. Entonces, nosotros sabemos que no nos va a durar 90 minutos. porque está en una función que no es la mejor para él. Uh-huh. Pero como le digo a los jugadores, ustedes entreguen todo, 45 minutos, tenemos 5 cambios. Salís a los 45, me decís, te di todo, muchacho, no puedo más. Y así se lo hacen saber entre ellos cuando estamos por salir a la cancha. A dejar todo. El que no pueda más cuando van 45 sale. A los 50 sale. A los 70 sale. No nos sirve que el jugador flote para durar 90 minutos. No nos sirve porque hoy en el fútbol de hoy te liquidan.
2: Sí, profe. La gente pregunta también eso. Creo que ha hablado bastante sobre el jugador extranjero que se quede en la banca. La gente dice, bueno, si es extranjero es para que venga a jugar. Porque en teoría tiene más calidad que el nacional y lo ven en la cancha. ¿Cómo le explican? Digo, no lo ven en la cancha, lo ven en la banca. ¿Cómo le explican a la gente eso? Uno puede entender muchas cosas, pero a veces la gente quiere ver al extranjero.
4: No, pero eso pasa también. Eso pasa también cuando a veces un jugador se lo critica o la gente o mismo el periodismo dice jugó mal, ¿no? Y capaz para el técnico jugó 10 puntos. Porque el técnico le pidió cierta cosa, o cierta función, que haga esto, un lateral, no pase nunca el ataque, que ataca marcando, cerrá, y dije, no pase nunca el ataque, no, jugó mal, no jugó mal, hizo lo que el técnico le pidió, el técnico le dijo, acá cerrá este lugar y no pase, no entra, bueno.
0: Esa es la discusión de entonces, qué equipo juega bien. Si yo quise jugar todos atrás y salir de contra, y el partido fue todos atrás y ganamos 2-0 de contra, mi equipo jugó muy bien. Después, si no fue lindo o no le gustó a lo de afuera, pero siempre hay que saber eso. ¿Qué tiene que hacer el equipo? ¿Qué se le pide al jugador? Es lo que dice Martín. Che, pero no pasó nunca. No, porque del otro lado había un extremo que era dificilísimo. Entonces le pedimos que se quede acá. La verdad, el extremo no la tocó. Él robaba y tocaba. Bueno, son cosas del fútbol.
3: Bueno, la verdad es que se nos fue rapidísimo el programa. Gracias, profesores, por haber hecho este tiempo para nuestra audiencia, para que haya podido escuchar de primera mano su filosofía, aparte de lo que ustedes piensan, de su método de trabajo, y esta es su casa. Cuando quieran y puedan, aquí estaremos.
0: Muchísimas gracias.
4: Muchas gracias por la invitación.
3: Bueno, nos vamos, señores. Vámonos. Arranca la semana y aquí estaremos. Es feriado, pero a saber a dónde, no en el Wiri Wiri al aire. Pasen buenas tardes.

0: por la sombrita. Así nos vamos, algo achicopalados por el resultado. Pero mañana hay revancha en el Wiri Wiri al aire. Una producción de Femenina, Fiesta, Tigo Sports y El Gráfico. ¡Salud!
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2: 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La hora.
3: 1:22 p.m.
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4: 1:44 PM.
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0: 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San Salvador, 2 de agosto de 2026.
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2:47, escuchas Radio Femenina 102.5, estamos en lunes 3 de agosto de 2026, un día de vacación, al menos en la capital, un día de desfiles, un día para pasarla bien, para descansar, para ese montón de arreglitos que tenés pendientes en la casa, hoy se cumplen, mira, hoy se terminan. Que la ducha ya, todos los hoyitos están tapados, solo le sale de uno, bah, hoy agarra un clip y mira... Tener ducha nueva, si manchaste, reventaste, pateaste una bolsa de ketchup y manchaste toda la pared. Vaya, hoy es cuando, mira, le pasaba una manita de gato y ya estuvo. Para eso son las vacaciones, pero también para pasarla bien. Contanos desde dónde nos escuchás, por dónde andás. Ya nos escribían por ahí que andaban en la playa, allá por el Cuco. Ey, saludos. También nos pedían, ajá, no hombre, ¿cómo te voy a decir yo que no? No te puedo decir yo que no escuchar esta canción más si andas en la playa. Saludos a

¿O será que...? No, te referías a tu tío, ya no te referías a mí. Pero si es a mí, gracias por el saludo. Te mando un saludo yo también a vos. Es la colaboración de Raboyan y Manuel Turizo. Y esto que se llama Inglés en Miami, sonando por el 102.5.

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15:12, estamos en lunes 3 de agosto de 2026, te acompañas de Radio Femenina 102.5. ¿Cómo están pasando las vacaciones? ¿Qué plan tienen? Hay muchas oficinas que, porque las vacaciones de agosto siempre quedan como separadas. Entonces, algunas oficinas salen que lunes, luego el martes vuelven, luego miércoles jueves otra vez libre, pero otros trabajan lunes y martes y toman miércoles, jueves, viernes. Y yo te quiero preguntar, ¿cuál es la que más preferís tú? Porque yo, mira, me encontré, te cuento, en un comercio, en un lugar. Y al llegar, las personas de atención al cliente estaban hablando con los jefes, estaban como, no, pero es que me conviene que nos vayamos desde el jueves, si no trabajamos, ahí trabajan sábado, jueves, viernes, sábado. Y otros decían que no, que la verdad es que mejor tomemos desde el lunes, y así trabajamos lunes, martes, así descansamos lunes, martes, miércoles, o mejor aquí, mejor allá. Y la pregunta para vos es, ¿cuál es la mejorcísima, la última, la mejor de todas manera de tomar las vacaciones de agosto? Porque hay varias maneras de verlo. ¿O cuál es la que tú preferís? ¿Sentís que te abundan más los días tomándolos así unos y otros no? ¿O de corrido? ¿O cómo? Así nosotros tomamos nota y para el próximo año ya sabemos cómo podemos ir planeando estas vacaciones. 22, 24, 24, 11 es el WhatsApp de Radio Femenina. Por ahí Rosy nos está diciendo, yo prefiero que sea la semana completa. Ah, bueno, hay que hacer otra cosa. Ahí estamos hablando de otra cosa. Y yo no te lo voy a negar, Rosy. Tenés un punto validísimo. ¿Sabes qué? Solo por ese gran insight que nos acabas de dar. Voy a poner de entrada la canción que me acabas de pedir. Me voy a saltar dos solicitudes más que me hacían. Perdón ahí a Sofi, que nos pedía algo de Rao, perdón Andrea también que nos estaba pidiendo más de Raboyana. Me voy a saltar y me voy a ir con lo que nos está pidiendo Rosy, porque de verdad, mujeres sabias como ella, en verdad. Suena Pink Panther y Sara Larson y esto que se llama Stateside, solicitud del 22-24-24-11.

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1: 15:32, escuchás justamente Radio Femenina. Vamos a una canción más que nos solicitaban al 22-24-24-11. Es un éxito femenina. Es algo de Daft Punk y esto que se llama One More Time.

2224-2411. El Rojo de la F ahora recibe tus mensajes de WhatsApp. El Salvador despide con profundo respeto a Doña Esther, una pionera indiscutible de la radiodifusión salvadoreña, fundadora y presidenta honoraria de Grupo Radio Estéreo. Galardonada por su trayectoria en la historia mediática del país, su calidad humana, visión audaz y espíritu emprendedor sirvieron de escuela para generaciones de disc jockeys, locutores y operadores. Su partida deja un gran vacío en su familia y en todo el personal de Grupo Radio Estéreo. Pero su huella permanecerá viva en cada transmisión. San Salvador, 2 de agosto de 2026.

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15:58 en todo El Salvador, escuchas Radio Femenina 102.5. Y recordemos más o menos cómo está el fútbol nacional, porque digamos que han pasado cositas. La liga empezó y bien poco notorio fue ese inicio de la liga de nuevo. ¿Por qué? Porque quizá iba pasando el Mundial, llevamos varias jornadas y este pasado fin de semana se jugaba por ahí... Ándale ya, ok. Este pasado fin de semana se jugaba por ahí el Fuerte San Francisco contra el Inter FA o Inter Santa Tecla, empatando 2-2. En el Municipal Limeño de Santa Rosa de Lima empataron 1-1 el Platense y, claro, el Limeño. Luego el Águila jugó en Águila. El Águila jugó en San Miguel, que a mí que me da risa. No sé si vos ya has visto esos... esos videos de qué frío hace en Juventus. Y nada que ver, ¿verdad? Solo porque el equipo se llama así. Bueno, en San Miguel jugó el Águila contra el Cacahuatique, empatando 2-2. El Balboa empató a 0 contra el Isidro Metapán. Inca Aruba perdía 4-0 de local contra el FAS, ganando 4-0. ¡Qué bárbaros los campeones! Y se estará jugando, completando esta fecha hasta septiembre, el Firpo contra el Alianza. ¿Por qué? Porque ellos están disputando la Conca Champions. Entonces, hay que ver cómo les está yendo. Espérate. Aquí hay una... No, es la Copa Centroamericana. La Conca Champions es la que viene después. Anteriormente derrotaron 2-1 a la Antigua en el Estadio Cuscatlán. Y ahora van contra el Herediano. Esto será la próxima semana. Que, bueno, justamente por eso es que no han jugado la Alianza ni el Firpo en esta jornada. ¿Cómo viste vos los partidos? Quiero que me contés. 22-24-24-11 sería... No, me corrijo. Sería este miércoles. Sería el miércoles de vacación. ¡Ufale! Eso va a estar genial, porque juega aquí en San Salvador a las 8 de la noche. Alianza contra Herediano por la Copa Centroamericana de CONCACAF. Seguimos con más música, seguimos con algo en español. Algo cortito, algo de Young Sister y esto que se llama Nunca Me Duermo. Suena por el 102.5 de Radio Femenina.

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14: 4 de la tarde, 5 minutos, 4:05 y ahora 4:06.
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1: El Salvador despide con profundo respeto a Doña Esther, una pionera indiscutible de la radiodifusión salvadoreña, fundadora y presidenta honoraria de Grupo Radio Estéreo. Galardonada por su trayectoria en la historia mediática del país, su calidad humana, visión audaz y espíritu emprendedor sirvieron de escuela para generaciones de disc jockeys, locutores y operadores. Su partida deja un gran vacío en su familia y en todo el personal de Grupo Radio Estéreo, pero su huella permanecerá viva en cada transmisión. San Salvador, 2 de agosto de 2026.

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4:36 PM, escuchas Radio Femenina 102.5, nos está escribiendo por acá un fan de Latin, o una fan de Latin Mafia, porque nos está pidiendo algo de, justamente de... sí, es cierto, ¿verdad? Qué buen musicón. Mira, Latin Mafia y Fred Again lograron hacer una hazaña increíble. Y es que de eso justamente nos están pidiendo algo de música. Tendremos en hora y media novedades para vos, mi estimadísimo o estimadísima amigo o amiga. Porque a las 6 es el... A las 5, mejor dicho, es el que hay de nuevo de Radio Femenina. Así que, bueno, siempre es a las 6, pero hoy lo haremos a las 5 porque, claro, hay que apresurarnos. Las cosas están pasando muy rápido y hay que irse rápido para la feria. Pero te decía que Latin Mafia y Fred Again hicieron una hazaña y grabaron un disco, digamos que completo. Ya estaba iniciado, pero digamos que finalizaron un disco en 50 horas. No solo eso, sino que lo hicieron todo en vivo. Hicieron una transmisión y en ella pues iban más o menos mostrando el proceso interno de cómo iban grabando toda esta música. Por ahorita, lo que yo te puedo proponer es escuchar algo justamente de Latin Mafia. Es su colaboración con Alvarito Díaz y esto que se llama Malas Noticias. Nos piden por ahí también Agosto y definitivamente suena por la F.

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Complacíamos, nos estaban escribiendo al WhatsApp 22 24 24 11. Vane nos pedía la Gozo de Inflorescencia y con gusto. Por ahí nos estaba pidiendo algo de Olivia Dean, Lourdes, así que bueno, suena de nuevo Complaciendo por Radio Femenina 102.5. A estas vacaciones se pueden aprovechar mucho para ver las películas. Ahorita en el cine hay calidad de calidad. Y hay un dato bien curioso, que es que quizá las películas que ahorita la están rompiendo más son Spider-Man, que definitivamente, o sea, creo, si no me equivoco, vi un dato por ahí que se mencionaba que oficialmente ha sido el estreno más lucrativo, provechoso, el fin de semana de estreno, mejor dicho, de todos los tiempos. Y es bien interesante porque quizá todos estamos con la percepción de que ahí viene Doomsday, ahí viene Doomsday. Queremos revivir lo que se vivió en Endgame, queremos revivir lo que se vivió en Infinity War. Y estamos a la expectativa de qué va a pasar con Spider-Man. Y bueno, justamente le ha ido súper bien. En lo personal, yo a Spider-Man le podría poner un 8.5 de 10. Yo quizá no soy el más fan de Marvel desde las últimas Avengers, pero definitivamente te saca una lágrima, te saca una lágrima, toca temas muy emocionales, sentimentales y humanos, y eso, cuando sea, cae súper bien. Ahora, también está La Odisea, otra película que ha venido a romper de manera increíble, y en ambas, curiosamente, está Zendaya, y en ambas está Tom Holland, y en ambas está Jon Bernthal. Así que les ha ido bien respecto al billete, a los tres definitivamente les va a ir súper, súper bien. Pero La Odisea, al menos en lo personal, yo creo que no he visto en la... Al menos en mis redes no se ha mostrado una gran cantidad de crítica. ¿Vos sí? ¿Ya la viste? ¿Hay algo que vos decís? No, es que La Odisea no, por este motivo, y me lo contás. Aquí estamos abiertos para hablar, para hacer planes de vacaciones, para saber que hay que ponerse creativos y no aburrirse, ¿no? Y no aburrirse. Podemos aprovechar el día o podemos quedarnos todo el día viendo acostados, viendo TikTok. Así que cada uno decide qué es lo que hace. Para eso son las vacaciones de agosto. Y los que deciden bien son los que nos están pidiendo canciones. Ahí está

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14: 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La hora es
15: 5 de la tarde, 2 minutos.
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15: 5 de la tarde con 5 minutos, la hora perfecta para darnos cuenta y emocionarnos y pensar en qué canciones serán las nuevas añadiduras a la programación de Radio Femenina. Es decir, qué canciones se van a poner el chaleco de pic, el saco de pic, el saco de oro. Y qué otras pues quedan en la programación, pero le prestan este mismo atuendo, este mismo logro y sello a su sucesora. A ver, ¿cómo quedaban las cosas la semana pasada? El lunes pasado a las 6 de la tarde entraban 4 canciones nuevas, que son por ahorita los picks vigentes. En minutos dejarán de serlos. ¿Y qué te parece si repasamos justamente cómo quedaba cada una? Vamos de arriba para abajo en orden alfabético. Empezamos con el pick de Gaby, porque se juntaron dos españolas, dos chicas súper, súper talentosas. Y lanzaron un merengue que de verdad parece que les pegó en el momento indicado, excelente y perfecto. Cuando la selección española estaba ganando el Mundial, ellas estaban en ascenso con esta canción. Y en las celebraciones en la Plaza de Cibeles, la cantaron en vivo, terminando de sellar su éxito. Ese éxito se refleja aquí en Radio Femenina porque vaya que ha sido solicitada, pero por ahorita deja el sello de PIC. Queda como recurrente en la programación y nos referimos a Ana Mena junto con Lola Índigo, ambas colaborando en esta canción llamada Patito A.

Para ti, toda la colaboración de Lola Índigo y Ana Mena se llama Para Ti Toda, pero pues sí, hay que abreviarlo. Y se llama cool, la verdad, o sea, se llama Para Ti Toda. Es la canción que ahorita mismo, ya, ahora sí ya. Le quitamos la gorrita de Pic. ¿Quién la agarrará? Lo descubrimos en unos minutos. Por ahorita seguimos haciendo un recuerdo de cómo se encuentran las cosas en el que hay de nuevo. Pasamos al pick de Choveto Salguero, porque él trajo a la reina abeja, a la Queen Bee, de nuevo a la programación, con una canción que de verdad tiene una historia súper interesante. Lleva 13 años escribiéndose. Fue revelada por hackers del círculo interno de Beyoncé. Hackearon su dispositivo donde ella tenía estas canciones, las lanzaron en línea, y la canción esta, la verdad es que ya lleva bastante tiempo conociéndose, pero de que se conozca a que se lance oficialmente han pasado muchos años más, y ahora oficialmente Beyoncé la hace propia y dice: ok, me voy a enorgullecer de esto que me trae un mal recuerdo, pero que al final es parte de mi trabajo. Choveto Salguero lo escucha, lo piquea y queda ahora en programación de Radio Femenina, porque es su pick para la semana que estamos terminando. La canción se llama Morning Dew Dunk y es a cargo de Beyoncé. Suena por la F a las 5:11.

El rocío de la mañana se llama esta canción. Morning Dew, entre paréntesis, Dunk. Es la canción de Beyoncé que Chovetto Salguero piqueaba hace una semana. Ahora deja de ser un pick, le da chance a otra canción que descubrimos más adelante, pero repito, queda en programación para que la solicitas y disfrutes, y disfrutes al 22-24-24-11 WhatsApp de Radio Femenina. Pasamos a una canción más que se mueve de este escenario llamado ¿Qué hay de nuevo? Y es de verdad un concepto súper interesante el que de entrada se supo que iba a lanzar esta artista. Hablamos de Charlie XCX, la canción es Camera. Es un pick de David Penado que escuchamos a continuación, no sin antes recordar que forma parte del disco Music, Fashion, Film. Y luego del Brat, que fue un súper éxito para Charlie XCX, tanto comercialmente como artista, porque toca temas súper interesantes. Viene con esto que dice, no, ¿sabes qué? De entrada el disco te dice, el club ya se murió, ¿para qué no andamos? Lo de ahora es el rock, y aquí tengo un montón de rock. Y esta canción forma parte de esas canciones. Se llama Camera, un ex-pick de David Penado.

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2: Continuamos con el ¿Qué hay de nuevo? Estamos descubriendo y escuchando las canciones que ya llevan una semana en programación, llevaban el sellito de pick y ok, Sao Paulo de The Weeknd, ok, anotado, viene. Por ahorita estamos con el ¿Qué hay de nuevo? Y a ver, recordemos cuál era la canción que Nelson Santamaría nos recomendaba hace exactamente una semana. Una banda súper desconocida, pero que demuestra que solo necesitas, al menos hoy en día, una buena canción para estar en oídos de todos. Hablamos de Temperance City porque hace muy poco tiempo nadie los conocía. De hecho, cuesta aún ahorita saber mucho sobre ellos, porque tienen una canción llamada Self-Aware, que ha pegado en todos lados. Si la escuchás ahorita, soy seguro. Ah, sí, en aquel video. Ah, sí, en aquel thread. Ah, sí, en aquel TikTok. Porque ha sido súper, súper, súper viral. Y con lo mismo, ha sido una muestra de talento increíble de este trío israelí llamado Temper City. Escuchemos Self Aware, la ex recomendación de Nelson Santamaría.

0: Ojalá pudiera mentir, dice esta canción. Es Self-Aware de Temper City, la ex recomendación de Nelson Santamaría. ¿Qué trae de nuevo Nelson? Pues ahora sí descubramos qué trae cada uno. ¿Qué trae David, Chobeto, Gaby y Nelson? Y en ese orden los presentamos porque es el orden alfabético de las canciones que recomiendan. Y de nuevo, ojalá pudiera mentir, dice. Dice la canción. Y yo le quisiera mentir a usted, pero no puedo. Yo debo decir la verdad, es que las cuatro canciones que salen del que hay de nuevo, pero quedan en la programación, y las cuatro que vienen son todas cancionzasas. Así que ya escuchamos la mitad, vamos con la otra y lo que ahora sí nos llama, nos interesa y nos entretiene. Empecemos con el pick de David Penado, entonces.
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0: 5 de la tarde, 28 minutos, descubramos la primera canción que toma el sello de Pick para esta semana que viene. Será hasta el próximo lunes a las 6 de la tarde cuando esté vigente de esa manera. Y hablamos de una colaboración que, de hecho, hace poco lo mencionábamos, una colaboración histórica y que para muchos ha sido un hito de la música popular. Punto. Así se ha definido este cruce entre Fair Again y Latin Mafia. Porque de verdad está genial. Hablamos de la canción Quiéreme, que es un encuentro en realidad muy íntimo. Y que refleja cómo es todo el mixtape que lanzaron juntos, porque, tal como te mencionaba anteriormente, ellos llevaban 9 meses trabajando música juntos. Llegó un punto en el que dijeron, ok, ya casi está, ya casi terminamos, pero ¿qué falta? ¿Sabes qué te parece? Que lo que falta, nos reunimos, que se transmita en vivo para darle el punto final a este proyecto. Y luego hacemos un concierto. Dicho y hecho, el mixtape salió. Se llama 9 Months and 50 Hours. 9 meses con 50 horas. Tiene un total de 14 canciones. Las 14 canciones dan un total de 46 minutos. Y de ahí se desprende esto. Quiéreme, que, como te digo, refleja muy bien en general todo el proyecto. Escuchémosla y comentémosla después. Es el pick de David Penado.

0: Fred Again con Latin Mafia, Quiéreme, es lo que escuchábamos, el pick de David Penado para esta semana. Oficialmente entra a la programación y tiene una historia interesantísima, como todo este mixtape, como todo este proyecto discográfico que han lanzado juntos. Porque así como te conté anteriormente sobre Beyoncé, que había lanzado una canción, pero que en realidad todo el mundo ya la conocía, lo mismo con esta. Esta canción ya era bien conocida, porque hace 9 meses exactamente la tocaron en vivo Latin Mafia y Fred Again en un proyecto que quedaba registrado en un documental y que se llamaba USB 002, en el que Fred Again y Latin Mafia se juntaron en la Ciudad de México, y de ese junte y de esa experiencia en la Ciudad de México, Fred Again justamente conectó con la ciudad, con el entorno, y fue suficiente para que él dijera: ok, esto definitivamente va a pegar súper bien con lo que es la esencia de lo que estamos haciendo juntos. Él mismo lo ha llamado, esta canción, como un documento increíble de todo ese tiempo que han pasado juntos. Y es que, mira, Latin Mafia y Fred Again, la verdad es que traían unas grandes ganas de colaborar entre ellos desde hace años. A inicios de 2024, cuando le preguntaron a Fred Again que qué música estaba escuchando, él dijo Latin Mafia. Y a final de año, cuando a Latin Mafia le preguntaron, a Mike, mejor dicho, el productor de Latin Mafia, le preguntaron qué artista era el que más estaba inspirando su sonido, se refirió justamente a Fred Again. Esta canción pues viene a completar un álbum que como te digo ya venía en camino y ya lo tenemos, y un extracto de eso queda en la programación de Radio Femenina. Ya lo puedes solicitar al 22 24 24 11. De nuevo es Fred Again con Latin Mafia, Quiéreme, el pick de David Penado para la semana. Le damos siguiente y descubrimos qué nos trae Choveto Salguero.
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0: Choveto Salguero ahora se rebuscó bastante por traerles una gran canción, y vaya que lo logró. Así como los cuatro picadores cada semana se rebuscan, pues descubramos en qué resultó esta odisea musical de Choveto. Y es que, vaya, ya hablamos de cómo los artistas latinos pues están dominando todas, muchas escenas, mejor dicho. Y Karol G no es la excepción. Llegó a Chicago, ella está en su gira ahorita en Estados Unidos. Y llegó a Chicago, se paró ahí, paró el show y le dijo al mundo que esta era ya se terminó. La era del Tropicoqueta ya estuvo, ya fue, ya terminó, y lanzó la bomba. Y es que el 24 de julio, en el Soldier Field, frente a 90.000 personas, o sea, un sold out absoluto este gran estadio de Chicago, avisó que sí, que lanzaba una nueva canción, y con la nueva canción viene una nueva era. Muy a lo Taylor Swift, muy a lo grandes artistas femeninas de nuestros tiempos que dejan una era muy marcada de inicio y de fin. La nueva era, que empieza con Matadora, es Azul. Lo presentó ella vestida de oro, vestida excelentemente para la ocasión, y fue construyendo alrededor de la canción un suspenso. La canción logró salir ya que ella le pidió a sus fans en un video que si llegaban a 1 millón de comentarios la lanzaba. Dicho y hecho, llegaron los 1000 comentarios, y es ahora por eso que podemos disfrutarla en la programación de Radio Femenina. El pick de Choveto Salguero para la semana es a cargo de Karol G y esto que se llama Matadora.

0: Matadora de Karol G es evidentemente un regreso de la bichota al reggaetón crudo, desenfrenado, nasty, fatty, dice ella, Goldie. Un video genial, una canción genial y que ahora queda en la programación de Radio Femenina y gracias a Chobeto Salquero que piquea la bichota. El video genial, yo te invito a que te des una vuelta para verlo, asombroso. Es coreografiado por Paris Gebel, la misma directora que le ha hecho cosas que a Beyoncé, que a Rihanna, que a Justin y ahora a Karol G. Vamos a una breve pausa, luego descubrimos más de la música nueva de Radio Femenina.
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14: 5:43, todavía tenemos dos canciones más por descubrir y pasamos con Gaby porque trae de nueva programación una banda genial y que sus canciones siempre encantan a la audiencia.
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14: Las Cat's Eye vuelven siempre. Ahora, a ver, déjame confirmo el dato. Ahora vienen de la mano de Gaby, porque le robó ahí la banda a Nelson, que siempre es el que está pendiente de las Cat's Eye. Es una gran canción la que ha piqueado Gaby y gira en torno a un anuncio bien interesante. La canción se llama Animal y llegó a través del despliegue de Weavers de Cat's Eye. El público pues ya se había venido dando cuenta de que de por dónde venía esta onda, este vacil de las Cat's Eye, porque es eso, es un vacil, es una fiesta. Y en la fiesta de escucha, de la primera escucha de Animal, se veía la reacción sorprendida de los asistentes, no porque sea, que vos decís, ¿qué es esto? O algo que vos decís, como, no puedo ser que esté escuchando eso, sino por lo sorprendentemente genial, buena, asombrosa que estaba la canción. Ha tenido muchas, muchas reviews, muchas muy positivas, y escuchémosla y luego comentemos un poco sobre ella. De nuevo, es Cat's Eye con su canción llamada Animal, el pick de Gaby para la semana.

0: Cats Eye con Aero Mode es el pick de Gaby para la semana. Las Cats Eye vienen sorprendiendo cada vez más. Y se ve que hay un equipo detrás de ellas y unos fans y unas fans que las respaldan que como a muy, muy pocos. Han encontrado su lado salvaje y se nota, se recontra nota qué nivel de canción las que nos han dado. Y la vamos a poner de fondito en lo que hablamos sobre ella, a ver qué suene, qué suene. Lanzada hace un par de días apenas, ya te ha acumulado muchísimas, muchísimas escuchas. Ahora es momento de solicitarla al 22-24-24-11 y no es para menos. La canción tenía la fórmula del éxito. Fue coescrita por Ed Sheeran y producida por Blake Slatkin y Omer Fedi. Yo sé que estos nombres quizá no te llaman, pero la música que han hecho definitivamente sí. La misma dupla detrás de los grandes, grandes hits de Lil Nas X, de Justin Bieber y de Kid Laroi. El resultado es, creo, lo más accesible al pop o al, por llamarle radio friendly, que ha hecho hasta ahora las Cat's Eye, porque su sonido usualmente es más rudo, más fuerte, más duro. Y ahora salieron de eso y te dieron algo súper digerible y genial y súper pegajoso también. Ya de entrada te das cuenta por dónde le va apuntando el grupo, algo un poco más melódico, más limpio, una letra que habla sobre cómo podemos... por decirlo de alguna manera, descubrir el lado inesperado de alguien cuando parece que todo está súper normal y súper en orden. Muy, honestamente, muy alineada a Spider-Man. Me pregunto si estará en la película porque se escucha definitivamente como una canción que podría, y si no, debería de estar ahí. El video, pues, ya típico de las Cat's Eye, chicas jugando con, digamos, con una doble vida. Así muestran algo que no son, así como un poco ninjas, espías, etcétera, etcétera. En fin, artistas que te demuestran un lado y otro, así como lo hizo Demi Moore en La Sustancia, porque sí, Demi Moore sale en el video. Está a punto de salir su EP, este es de los últimos, o el último, creo, lanzamiento antes de que salga. Y no solo eso, de que se vayan de gira con el Wild World Tour, el mismo nombre que tendrá su EP. Así que, nombre, olvídate. Qué bárbara la Cat's Eye. Y te demuestran que el K-pop ya no solo es de Asia, definitivamente está en todo el mundo. Y qué nivel el que se maneja. Vamos con el siguiente pick, el pick de Nelson.
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todo lo que están haciendo. Y ahora no lo podría hacer nadie más que Sienna Spyro. La canción se llama Great Expectation. Es el pick de Nelson para esta semana.

Sienna Spyro, la canción se llama Great Expectation y es el pick de Nelson para esta semana. A ver, te decía sobre cómo ella forma parte de una ola a la que forman parte ya Olivia Dean, por ahí Bella Kay, la mismísima, claro, Sienna Spyro, y que es un pop suavecito, súper classy, súper, súper rico para escuchar en realidad. Y esta canción no es la excepción. Muchos han comparado a Sienna Spyro con Adele, y es que imposible no hacerlo, se parece increíble la voz. Ambas británicas, ambas grandes artistas. Y Sienna Spyro ya sabe lo que es tener un proyecto discográfico. De ahí justamente se desprende esta canción. Y la verdad es que esta canción es la que más ha resonado con el público. La escribió, comenta ella, basada en una experiencia real. O sea, esto sí lo vivió ella cuando vivía en Nueva York. Ella estaba hablando con alguien que siempre le decía, sí, te voy a visitar, sí, voy a llegar, sí, voy a ir. Pues resulta que Sienna Spyro le terminó diciendo como, mira, la verdad es que ya varias veces que me decís que venís, no venís. Y qué onda, vea, se acercaba la temporada navideña y le dijo, no, ¿sabes qué, Sienna? Para Navidad te voy a llegar, ahí sí. Y como siempre sucedía, la persona no llegó. Entonces ella se encontraba en la soledad de la gran ciudad, de la gran manzana de Nueva York. Bajó al primer piso de su apartamento, como comenta ella, y escribió esta canción. Hablaba sobre la expectativa de esperar a alguien que nunca llega, esperar en las escaleras de su apartamento convencida que llegaría y que él en realidad nunca llegaba. Se volvió en realidad la canción a lo largo de

del proceso, como comenté ella, menos sobre una persona y más sobre la expectativa y cómo yo mismo debo de manejarlo, o yo misma debo de manejarlo, mencionaba ella. Si en realidad es un regalo esperar a alguien o si en realidad yo puedo saber cuándo decepcionarme o cuándo saber no sentirme mal por algo que simple y sencillamente nunca sucedió. Así lo mencionaba ella para la Rolling Stone. Y qué canción la que piqué a Nelson para la semana. Repetimos, es Sienna Sparrow con Great Expectation. Habiendo escuchado los cuatro picks, ¿qué te parece si hacemos un review? ¿Qué te parece si hacemos una revisión de cuáles son las cuatro canciones que quedan en el podio del ¿qué hay de nuevo? Llévanle la chaqueta de oro. Y empezamos por el pick de David Penado. Es Fred Again con Latin Mafia y esto que se llama Quiéreme.

Nelson Santamaría escuchó lo nuevo de Sienna Spyro y escuchando su canción Great Expectations, la piquea y trae a programación. Es de nuevo Sienna Spyro con Great Expectations, el pick de Nelson para la semana.

0: es así como descubrimos y revelamos los cuatro picks para esta semana. El de David, Gaby, Nelson y Choveto quedan ya en programación. Ya las puedes solicitar al 22 24 24 11, el WhatsApp de Radio Femenina. Mismo número al que vos puedes decirnos cuál te gustó más, qué opinas de esta, qué opinas de aquella, cuál crees que va a ser tu obsesión por esta semana. Y así, a ver si logran entrar a las 11 del 11 de este próximo jueves. Así nos despedimos, será hasta mañana que nos volvamos a escuchar, siempre de 1 a 4. Saludos a Oscarito, que está ahí diciéndonos qué buena música en el que hay de nuevo de Radio Femenina, como siempre. En el ritmo tiene un parecido a Toxic de Britney, la rola de Cat's Eye. Bueno, en mi opinión, sí, fíjate, Oscarito, tenés toda la razón. Mis obsesiones, el pick de Gaby de Nelson. Sí, la verdad es que las cuatro son canción sasas. Saludos también a Mónica, que nos está escuchando. Y a Raulito, que se está reportando por ahí. De nuevo, será hasta mañana. ¡Salud!
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